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21: Señores pasajeros, tengan ustedes muy buenos días, señorita. Con el permiso de ustedes, los voy a molestar un minuto para...
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24: Un sistema del desvínculo. El buey solo bien se lame, el prójimo no es tu hermano ni tu amante. El sistema que no da de comer tampoco da de amar. A muchos condena al hambre de pan y a muchos más condena al hambre de abrazos.

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0: por más juicios y castigo para todos los genocidas militares y civiles que siguen caminando por nuestras calles.
1: Algunas veces mejor no preguntar, por una vez que algo sale bien.

Caminé por las calles de tu barrio infinitamente superior al mío. Volteé en la esquina de tu casa y viendo en tu ventana una lámpara prendida, me imaginé la cascada de tu pelo enredado, cayéndote sobre la cara donde la luz, enriquecida por mi tristeza, se volvía pura ceniza en ciertos ángulos. A vos, tan fugaz y encantadora, tuve miedo de no volver a encontrarte en otra fiesta.

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13: El camino nunca tuvo fin.
14: Por eso siempre nos llamó.
13: El camino pide un fin.
14: Por eso se lo damos.
13: Somos el fin.
14: Por eso estamos en el camino.
13: Poco importa lo que pase antes del fin.
14: Por eso es hoy en vez
13: de mañana. Ramiro Prost.

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alerta cundinamarqueses. Atención, Bogotá informa. Los servicios secretos de la Policía Metropolitana de Santa Fe de Bogotá investigan el crimen de una mujer que hasta el momento no ha sido identificada.

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1: En la
0: gente...
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0: crecía.
1: El miedo, Eduardo Galeano. Una mañana nos regalaron un conejo de indias. Llegó a casa enjaulado. Al mediodía le abrí la puerta de la jaula. Volví a casa al anochecer y lo encontré tal como lo había dejado, jaula adentro, pegado a los barrotes, temblando del susto de la libertad.

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0: Bueno, acabo de enterarme que la banda cantan temas en portugués, también en vasco. El tema que yo elegí para poner es en vasco.
1: Sí, señor.
0: ¿Y por qué vasco y portugués y otras yerbas?
1: Porque estamos en la Plaza del Tripi.
0: Ajá.
1: Y ahí de oído aprendes un montón de cosas. Sin hablar el idioma vasco, que es muy complicado, el euskera.
0: Uh-huh.
1: Dan ganas de comunicarse con la gente del País Vasco, que es un idioma que se está persiguiendo para exterminarlo y es el idioma más viejo del mundo.
0: Bien. ¿El disco ya tiene nombre?
1: Sí, Alerta Biotza, justamente en vasco.
0: Ah, sí.
1: Que quiere decir Alerta Corazón.
0: Perfecto. Señoras y señores, y esto es lo que van a sacar próximamente. No la disquerías. No la disquerías.

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1: La cultura del terror, Eduardo Galeano. El colonialismo visible te mutila sin disimulo. Te prohíbe decir, te prohíbe hacer, te prohíbe ser. El colonialismo invisible, en cambio, te convence de que la servidumbre es tu destino y la impotencia tu naturaleza. Te convence que no se puede decir, no se puede hacer, no se puede ser.
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0: Un hombre del pueblo de Negua, en la costa de Colombia, pudo subir al alto cielo. A la vuelta contó. Dijo que había contemplado desde allá arriba la vida humana. Y dijo que somos un mar de fueguitos. El mundo es eso, reveló. Un montón de gente. Un mar de fueguitos. Cada persona brilla con una luz propia entre todas las demás. No hay dos fuegos iguales. Hay fuegos grandes y fuegos chicos, y fuegos de todos los colores. Hay gente de fuego sereno, que ni se entera del viento, y gente de fuego loco, que llena el aire de chispas. Algunos fuegos, fuegos bobos, no alumbran ni queman. Pero otros arden la vida con tantas ganas que no se puede mirarlo sin parpadear, y quien se acerca se enciende. Un mar de fueguitos, Eduardo Galeano.
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Y con esta nos vamos a despedir realmente. Esta canción la retomamos de sorpresa el último show que hicimos con una formación muy similar. Digo, no es estrictamente esta, pero porque Ale Terán dijo, hagamos este tema. Y lo sacamos ahí en la prueba.

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0: por más juicios y castigo para todos los genocidas militares y civiles que siguen caminando por nuestras calles.
1: Algunas veces mejor no preguntar, por una vez que algo sale bien. Si todo empieza y todo tiene un final, hay que pensar que la tristeza también se va, se va.

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Y a ver, cabrones, ¿cómo lo estamos pasando esta tarde? Toda mi gente con las manos arriba, cabrones. ¡Me va!

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Que se abra la tierra en surco, que empiece el vino a correr. 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

El libro del viento. Mi canción es un libro que se escribe en el viento y una imprenta indeleble, la guitarra del pueblo, a lo largo de América lo imprime a cielo abierto. Luego, de boca en boca, santo y seña del sueño, va entre los hombres, cruza las fronteras del miedo y nombra al olvidado en su padecimiento. Las muchachas azules, los rudos marineros, el labrador de pámpano, el quieto, el andariego, andan con mi canción sin posible sosiego. Mi canción no le teme al tumulto ni al fuego. Todos pueden cantarla y llevársela lejos. Yo sé que cuando vuelva, traerá sonidos nuevos. ¿Qué dice mi canción? De todo en su momento. Asuntos de casados, asuntos de solteros, dolores, alegrías, juglaría del viento. Y si a veces estalla en un grito violento, es porque al pueblo acallan y duele ese silencio.

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Jochen Gwin, Oshinka Witamnia, Wesway Gun, Oshinka Witamnia.

0: Gatito Gramajo.
1: Hey, Vitillo, contame.
0: Qué lindo ritmo para una zapateadita, ñato.
1: Claro que sí, esto tiene sabor a malambito santiagueño.
0: Ñato, yo estoy estrenando zapatos nuevos. Va a venir bien para amansarlos.
1: Bueno, pero suave, suave, no, Vitillo, no te olvides que no es por Koski, ¿eh?
0: Ñato, voy a hacer una zapateadita, ¿eh?
1: Bueno, métele. Bueno.

0: ¡Amo y apito!
1: Pero ya que me estás invitando, ahí voy, Vitillo.

Bueno, y artistas, ahora hagamos un remate. No te voy a decir que a dúo de malambo, pero con cuatro pares de zapatos, ¿eh? O dos pares de zapatos y cuatro pares. Vamos, ya está, vamos.

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0: Hola, hola, hola, hola.
1: ¿Qué tal? ¿Cómo estás? Bienvenido, muy pero muy buenas tardes a este quiricocho del día de la fecha, a esta jornada futbolera, aquí en La Mosquitera, 88.1 MHz. Nada más y nada menos con la presentación de Independiente Rivadavia de Mendoza, enfrentándose a River Plate. Ya están saludándole los equipos en el campo de juego. Luquita Mendoza en la operación técnica. ¿Cómo le va, compañero? Bienvenido, muy pero muy buenas tardes.
2: ¿Cómo va, Gary? ¿Me escuchás?
1: Impecable. ¿Usted me escucha bien ahora?
2: Yo, perfecto.
1: Bueno, perfecto entonces. Esperemos. Tengo un delay ahí por acá importante, pero bueno, vamos a tratar de recuperar como corresponde, pero estamos saliendo bien al aire, ¿no?
2: Sí, yo te escucho perfecto a vos.
1: Bueno, muy bien. Perfecto, Luquita, ya está todo preparado, listo, en condiciones aquí para que se viva el fútbol en La Mosquitera 88.1 con la presentación de Independiente Rivadavia, partido fundamental para la Lepra en este estadio monumental a pleno, querido Lucas, ¿no?
2: Así es, un partido que la Lepra le vendría muy bien una victoria, por más que está en una gran posición en la tabla, tiene que seguir de esta manera para clasificar a la siguiente Copa Libertadores, sigue con vida en lo que es Copa Argentina, su próximo rival es Atlético Tucumán, pero viene de una derrota dura contra el Fluminense por Copa Libertadores, perdió de local, y creo que es un buen momento para retomar lo que hizo Independiente en el primer semestre de este 2026, que no solo ganaba jugando bien, sino que goleaba.
1: Perfecto, Luquita, tal cual. Es el desafío para Independiente Rivadavia para esta tarde, ante un buen rival, como siempre, a River Plate. Ayer, Boca Juniors también con muy poquito inquietó a un Gimnasia de Esgrima. Esto de los equipos grandes, ¿no? De aprovechar los momentos justos, oportunos para que, con lo poquito que se pueda crear, llevarse algo. Casi lo gana Boca Juniors, casi se lleva tres puntos, pero en definitiva el empate de Gimnasia vino a sentenciar justicia. Va a arrancar el partido. Una vez que arranque te doy las formaciones. Vamos a ver Independiente Rivadavia por Quiricocho Fútbol Club en La Mosquitera. Usted lo va a vivir. Mueve la Lepra. 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
1: Perfecto, Luquita, dame una venta y te cuento cómo sale a la cancha River Plate el equipo de Leo Poncio.
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1: En el arco estará Santiago Beltrán con la número 41. Con la 29, Santiago Montiel. La 28 será para Lucas Martínez Cuarta. Con la 30, Nicolás Otamendi. La número 21 para Marcos Acuña. En el medio juego, Fausto Vera será el número 15. Con la 50, Tobías Andrada. Con la 26, Tomás Galván. La número 23 para Thiago Almada. Con la 9, Sebastián Drusi. Con la número 10, Ángel Correa, el equipo de Poncio. Dame una venta y te cuento por el equipo del gran Alfredo Berti.
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1: La número 30 para Nicolás Volcato. La número 13 para Alejo Osela. Con la número 40, Iván Villalba. La número 2 para Leonard Costa. La número 3 para Juan Manuel Elordi. La número 11 para Gonzalo Ríos. Tomás Botari será el número 5. José Florentina el número 25. Con la 10, Matías Fernández. 43 para Sartori. La número 9 para Alex Arce. Dame una venta más y te cuento las autoridades futboleras de la tarde.
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1: El árbitro será el señor Nicolás Ramírez. Diego Ponfá. A ver, a ver. Ahí está, bien. Erin Grunman será. ¿Me escuchó, Luquitas?
2: Sí, sí, yo te escucho bien.
1: Perfecto. En el cuarto árbitro será Juan Cruz Robledo. En el VAR estará el señor Hernán Mastrangelo. Martín Despósito. ¿Será algo de Lali Despósito? Como dice el presidente, el asistente de VAR, Luquita Mendoza.
2: ¿Será algún familiar lejano? ¿Algún tío?
1: Mamita, ¿no? Qué niñito este muchacho, ¿no? Qué manera de poner apodos infantiles, ¿no?
2: Totalmente. Como buen libertario, Gary.
1: Ya. Hay tiro de esquina para River. Se le cagan los nombres a River. En el arranque del partido, el árbitro dice que no, que hay saque de meta. Corresponde a Nicolás Volcato, corresponde al elenco de Independiente Rivadavia. Bueno, arrancó tranquilo el partido. Independiente Rivadavia, como siempre en las últimas presentaciones, con mucha postura en el arranque, Luquita.
2: Así es, siempre decidido, tendo al frente, ya tiene un estilo, no solo se juega así en Gimnasia, el otro gran equipo mendocino que está en primera, sino también el equipo de Berti, sabe cómo manejar este tipo de partidos, va a buscarlo, sea quien sea el rival. Lo mismo hizo por Copa Libertadores, por más que no se pudo dar. Me gusta la verdad que juega así, porque habla de la seguridad y la confianza que tienen sus jugadores.
1: Tal cual, Luquitas. Es así, tal cual. Bien, vos lo describís, compañero. Hay lateral para River, hay lateral para Gonzalo Montiel. El fútbol hasta el momento entre River e Independiente Rivadavia está 0-0 en el Monumental.
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1: Pelota por la derecha para Osela, busca el ataque nuevamente, la pelota la sacaba Marcos Acuña nuevamente por un costado. Partido milimétrico en el arranque, se miden, le hicieron cambiar la remera a Alfredo Berti, ¿no? Por una molestia. Atención que viene Matías Fernández. ¡Uy, hay falta, dice Ramírez. Clara falta contra Matías Fernández en la puerta del área grande. Se está tendido el número 10 de Independiente Rivadavia. Arrancó con todos. Luquita Mendoza arrancó con todo. El fútbol de Independiente Rivadavia tiene un buen tiro libre en el arranque, la lepra mendocina.
2: Así es, muy cerquita, muy cerca del área. Creo que es para que se ilumine el 10 leproso. La verdad que no tiene un especialista en tiros libres. La lepra, creo que ningún equipo del fútbol argentino lo tiene. Pero la verdad que si puede aprovecharlo, puede sacar ventaja desde los primeros 5 minutos.
1: Muy bien. Hay tiro libre. Es importante, es interesante para el equipo de Independiente Rivadavia. Agazapado el arquerito Beltrán. Veremos qué pasa con esta jugada. Es buena para Independiente. Está Alex Arce. Nada más y nada menos que el paraguayo. Por ahí también Matías Fernández. Atención. Primero 5 minutos, 6 ahora. En este primer tiempo. Ahí va Alex Arce. La pelota en la barrera. Le queda el rebote. Arce la barrera. Le queda nuevamente a Ríos por el sector de ataque. Llega a Ríos, la mete con zurda. Revienta la pelota a River, que cree rápido salir de contra. Espera, pone la pausa. Viene con Angelito Correa. La pone larga por el sector de ataque. Pone el cuerpo muy bien para cerrar la pelota por el sector ofensivo. El jugador Osela sale. Independiente Rivadavia con Volcato.
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2: Gary, ¿me escuchás? Amigo, Gary.
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1: A ver.
2: Ahí te escucho.
1: Ahora sí, ¿no?
2: Sí, sí, perfecto.
1: Sí, Luquita, lo escucho, amigo.
2: No, quería preguntarte cómo estabas, si me seguís escuchando por delay, así un poquito atrasado, porque yo te escucho perfecto desde el comienzo.
1: Bueno, muy bien, ahí está. Me quedo más tranquilo, ya va. ¿Cómo ando? Tomando un poquito más de forma esto, ¿eh? Ya tengo mejor retorno, menos delay. Bueno, otra falta contra Independiente Rivadavia. Arrancó bastante mal y a destiempo lo tienen a mal traer a Matías Fernández, ¿eh? Tobillo izquierdo para el número 10. Los viejos defensores del fútbol la saben clara, ¿no? Luquita Mendoza. Le fueron con dos entradas muy duras al número 10 de la Lepra, que quedó con un pequeño dolor en el tobillo izquierdo. Claro que para todos no es novedad que Matías Fernández es el hombre más claro de este Independiente Rivadavia, ¿no?
2: Eso te iba a decir, creo que quieren marcarle terreno, creo, ¿no? Es obvio que le quieren marcar el terreno al cerebro leproso, al mejor jugador que tiene, al de la técnica más pulida. Ya se lo hicieron saber antes de los 10 minutos. El último creo que fue el chino Martínez Cuarta, sí, fue él, un jugador que viene bastante criticado en el equipo de Núñez, y creo que es un gran partido para que se reivindique por el presente de la Lepra. Recién hablábamos de que es un gran partido para Independiente, para seguir consolidándose, pero creo que también es un partido importante para River, ya que Poncio creo que está dirigiendo, si no me equivoco, su segundo partido.
1: Tal cual. Para la continuidad también de el técnico ídolo de River Plate. Pelota por adentro, mete en el centro arriba, cabezazo, buscaba la pelota en el ataque. Sebastián Driussi, el hombre gol que tiene Independiente Rivadavia, controla bien con Volcato. En 9 minutos de este primer tiempo el partido está 0-0.
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1: A ver. Ahora sí, la falta contra Gonzalo Ríos. En la salida está pegando mucho, llega mal, tarde, está nervioso el elenco de River Plate en este arranque de tarde futbolera en el Monumental. Un Monumental a pleno, ¿no? Como siempre, el marco de River Plate. Bueno, 10 minutos y Luquita Mendoza, el homenaje para el 10, ¿no? Para el retiro de Lionel Andrés Messi. Aplaude todo el estadio, claramente, por el homenaje al gran Lionel, ¿no? Que dejó la selección argentina.
2: Dejó la selección a sus 39 años, después de 21 años, siendo parte del albiceleste. Creo que 15 años fue capitán durante 4 mundiales. Y sí, se lo va a extrañar. Yo, en mi caso, que no vivía Maradona, es la primera vez que me pasa esto. No sé cómo es jugar sin el mejor, porque sinceramente no me había pasado. Los maradonianos, los que fueron contemporáneos al Diego, lo vivieron como es el día después. En mi caso no, esto es algo nuevo. Desde que tengo 10 años me acompañó Messi en mi vida como hincha de fútbol, así que la verdad que te genera felicidad por lo que nos dio y mucha tristeza porque se fue.
1: Sí, hablábamos con el Dari ayer, Luquita, que bueno, que muchos cuando se retiró el Diego pensaron que de alguna manera había que sacar la camiseta número 10, ¿no? Como homenaje al más grande, como que esa camiseta no se podía volver a ocupar. Y bueno, y en Rosario estaba emergiendo un tal Lionel Andrés Messi, ¿no? Que mirá vos, apareció con la 10, apareció con la copa y de alguna manera tomó el legado de el gran Diego Armando Maradona, por lo cual yo derribo esta teoría, ¿no? Para los que tienen la idea de que esa camiseta hay que eternizarla y no ocuparla más, bueno, ya nos pasó con Diego Maradona y bueno, confiemos que el potrero del fútbol argentino nos regala un montón de cuestiones interesantes a la hora de renovación, amigo.
2: Sí, yo tampoco estoy de acuerdo con eso de que se retire la camiseta. Entiendo que es un lindo homenaje y lo puedo entender más a nivel clubes, pero a nivel selección no. Ya tuvimos a Maradona y qué mejor que seguir homenajeando al 10 que otro gran futbolista debe esa camiseta. A Messi, Messi la supo llevar con altura, incluso si querés en algunos aspectos lo pudo llevar mucho más allá. Y qué mejor que otro pueda disfrutar y nos haga disfrutar de ese número que es tan emblemático en el fútbol. Dicho esto, no sé si la FIFA lo permite retirar el número, algún número a nivel selección. De eso creo que no se había podido con Maradona, no me acuerdo qué había pasado.
1: Sí, algo hubo, ¿no? Al respecto de prohibiciones o no, bueno, pero también puede... seguramente eso revisarse. Hoy creo que puede llegar a ser distinto, pero bueno, ya la historia nos demostró que no era necesario, no era importante. Hay cabezazo de Otamendi, la pelota se va por la línea final, el cabezazo de Nicolás Otamendi en la puerta del área, intenta River muy con muy poquito, recién un remate de Correa, ahora un tiro libre. La verdad que si Independiente Rivadavia le falta un poquito el respeto a este River Plate, creo que puede ser una linda tarde de fútbol para el elenco leproso. Sale Volcato, sale Independiente, Rivadavia de Mendoza.
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1: La pelota la saca Martínez, cuarta, la busca en ataque Independiente Rivadavia, sale para Pipa Elordi, busca el balón por el sector izquierdo, hasta allá, buscar el balón, nuevamente en ataque, Matías Fernández que se recuesta por un lado y por el otro, sale nuevamente River, la pelota por el sector defensivo, busca la salida de Marcos Acuña, frena Acuña, juega para el general Otamendi y viene para Martínez, cuarta, deriva la pelota para el sector derecho, por ahí aparece Gonzalo Montiel, va dribleando por el sector medio, pelota más atrás para Beltrán, renueva la salida al millonario.
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1: Había puesto la pelota en ataque el jugador Almada para que se viniera Galván, no lo entendió. El número 26 de River, por eso sale la pelota. 15 minutos llevamos de primer tiempo. Pobre el partido hasta el momento, sin emociones claras de un lado o del otro, amigo, ¿no?
2: Totalmente, coincido con lo que decís, y la Lepra le falta un poco el respeto futbolísticamente hablando, puede llevarse el partido. Ayer creo que por falta de eficacia, más que nada a nivel defensivo, el Lobo no pudo doblegar a Boca, porque es Boca, un Boca de Arruabarrena. Para mí el empate fue todo de Arruabarrena, porque cuando pudo ganarlo no se animó, fue bastante conservador, y el Lobo yo creo que en el segundo tiempo le faltaron piernas e ideas, lo terminó empatando por poner corazón, pero fue mucho mejor ayer el equipo mendocino, y creo que hoy la Lepra, si muestra el fútbol que ha mostrado a lo largo del año, puede llevarse el partido.
1: Sí, tal cual, Luquita, tal cual. Aquí apareció Sartori por el sector de ataque, tuvo que chocar Arce con Beltrán. Ojo, porque Independiente Rivadavia con Matías Fernández encendido puede llegar a dar pelea, batalla, el elenco de Alfredo Berti. Hasta el momento, 16 minutos llevamos, 0 para River, 0 para Independiente Rivadavia.
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1: Muy bien, estoy tratando de discernir si hubo una tarjetita amarilla para el paraguayo Arce, parece que no. Ahora sí, tengo la sintonía ideal, me escucho bien, retorno impecable, está todo 5/5, gracias Luquita Mendoza, porque ha hecho maravillas hoy para sacarnos al aire de la mejor manera, amigo, ¿eh?
2: No, por favor, para mí es un placer siempre estar acá en La Mosquitera, en Quiricocho y con la familia de la radio. La paso muy lindo y qué mejor que un domingo, porque suelen ser a veces, si no tenés algún plan específico, suelen ser un poco aburridos. Qué mejor que estar dándole a la audiencia otro partido de un equipo mendocino. Gary, yo creo que si amonestaron, estabas en lo correcto. Otro sacó una tarjeta.
1: Sí. Aguiar estaba tratando de ver la televisación rectificando lo anterior. Si usted por ahí tiene la data, me la informa antes. Pero sí, claramente intuyo que fue Alex Arce por atropellar y por protestar, me parece. Porque más allá de la jugada que fue un tanto peligrosa nada más, creo que una protesta posterior de el paraguayo Alex Arce que, bueno, complicó aún más su situación con Ramírez, que es un androide, es un robot este Ramírez, ¿no?
2: Es enorme. Y

0: Arce, creo que hace poquito también lo habían amonestado por picudo, porque no es un jugador sucio, digamos, no es mala leche,
1: para
0: no
1: nada.
0: Se caracteriza por eso el paraguato.
1: Pelota de Matías Fernández, un túnel por el sector ataque, corta Montiel, atrevido Matías Fernández, le anotaron la patente por aquel sector izquierdo, un túnel, una fantasía, frente a Gonzalo Montiel que se quedó haciendo con la cara. Claramente ya lo vas a ver, Luquita. Y lateral para Independiente Rivadavia, a la izquierda.
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1: Busca Montiel, va por adentro. Deriva la pelota en ataque, la roba bien el Pipa Elordi y se va por un costado. ¿Viste la pisadita que hizo Matías Fernández? Un lujito, amigo, ¿eh?
0: Poema del 10, y que fue el amonestado. Justo estaba chequeando en el momento en el que lo dijiste, fue el amonestado, según me aparece acá en una página.
1: Perfecto, bueno. Ahí estamos, lo van a ir a buscar a Matías Fernández, ¿eh? Porque sabe que así como es buen jugador, es calentón. El número 10 de la lepra, amigo.
0: Pero a los habilidosos los tiene que agrandar esto de que les peguen. Les tiene que sacar más gambetas, claro. Todavía.
1: Roba la pelota a River, había falta de Pipa Elordi. Deja seguir el árbitro del encuentro que no ve una infracción clara frente al hombre de River. Así que no la vio. Y salida para la lepra.
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1: Ahí lateral para Ucela. Estamos llegando a los 20 minutos de este primer tiempo. El partido está hasta el momento 0 para River Plate, 0 para Independiente Rivadavia. Sale con la pelota, busca por el sector defensivo nuevamente el balón, el jugador Tomás Galván, y sale por el medio y quiere jugar para Fausto Vera, pero va la pelota para Martínez Cuarta, más atrás para el arquerito Santiago Beltrán. Sale River, tranquiliza el juego en el elenco de Leo Poncio.
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1: Saca rápido Elordi, juega para Matías Fernández, vuelve para Elordi, levanta la pelota en ataque, corta Fausto Vera por el sector defensivo. Hay pelota para Independiente Rivadavia que se anima. Ahora un poquito más era Andrada el que estaba colaborando y cortando. El número 50, Tobías Andrada para River. Está Elordi y la pelota en el lateral. Busca en ataque, corta Montiel, pelota que rebota en Sartori y luego en Montiel. Por eso dice el árbitro que el lateral tiene que ser para Independiente de Rivadavia, para Pipa Elordi, lo hace rapidito con Ríos. Cruza buena bocha de memoria, Ríos buscando a Alejo Cela. Va a buscar la pelota el flaco que vuelve a la titularidad después de mucho tiempo. Sale bien Ocela, juega para Gonzalo Ríos. Se le termina la cancha, Ríos que se lamenta. Era Matías Fernández. Ahí lateral, sector izquierdo en la defensa. Es para River.
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1: Gary. Hermosa salida de Almada, que juega la pelota para Montiel. Ahí corre, buscando Gonzalo Montiel. Viene la pelota nuevamente para Almada, vuelve para Montiel. Por adentro, juega para la posición media de el jugador Correa. La quería poner por izquierda para la proyección de Acuña, pero la pelota la roba Independiente y se viene bien con Ocela. Iba Ocela, punta de lanza al piso, corta. Con lo justo, marcando esa pelota el general Otamendi. Y va la pelota defensiva para River. Sale por el medio, toca para Fausto Vera. Roba bien la pelota Independiente Rivadavia. Es una confusión permanente River y también ahora Independiente, que se equivoca y la pierde. Y sale la pelota por adentro, toca el balón, pasa atrás Martínez Cuarta para la salida de Beltrán.
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1: Amigo, por favor, aguánteme con un par de ventas. Yo le necesito acá un segundito para controlar algún temita eléctrico y ya estamos nuevamente, amigo.
0: Vamos, no hay problema.
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1: A ver, Luquita.
0: Ahí te escucho.
1: Ahí estamos, amigo.
0: Así es.
1: ¿Me escucha bien, no?
0: Yo perfecto, ¿vos?
1: Perfecto, Luquita, ahí estamos. Corresponde la pelota en el medio para River. Sale por izquierda, juega para el huevo Acuña. Se anima el elenco millonario, ahora va al ataque. Corriendo, buscando bien la pelota. Thiago Almada juega para Acuña nuevamente. La pelota rebota en la marca de Osela, que ya está embarrado con todo el hombro, con la espalda. El número 13 de River Plate. El número 13 Independiente, digo, Alejo Cela, que vuelve a la titularidad. Juega la pelota para Acuña. Más por adentro, quería llegar River. La pelota por el medio, la afana. Muy bien, Matías Fernández la va a jugar con Ríos. Sale el pelotazo de Matías Fernández. Busca en ataque Sartori y retrocede. Gana Montiel. Y juega la pelota para Beltrán. 24 minutos 20. El partido se pone, me parece, cada vez más feo, Luquita. Mal jugado, muy mal, muy impreciso ambos, ¿no?
0: Yo te iba a decir hace unos minutos, a esta altura, 25 minutos más o menos, ya teníamos, no sé si un gol de Boca, creo que sí, porque el gol de Boca fue creo que a los 15 minutos, por ahí si no me equivoco, pero el Lobo Mendocino ya había generado un par de situaciones de gol bastante claras, y el de ayer fue un partidazo, la verdad. No sé si partidazo, pero fue un excelente partido porque... tuvieron los dos un tramo de donde pudieron dominar y deja bastante que desear este partido, porque uno piensa los dos equipos que se están enfrentando, un club histórico como River y la Lepra, que viene pasando un gran momento este 2026, uno espera un poquito más.
1: Ahí va la pelota para Acuña. La pone bien Almada por el sector izquierdo. Vete al centro Acuña, salta Adriús y la pelota queda bollando. Saca Botari, responde por el medio también para buscar esa pelota. Sartori queda buscando bien Fabrizio Sartori, lo corre por ahí en la marca. Martínez Cuarta, que volvía, que retrocedía, rebota la pelota. El Lucas Martínez Cuarta se pierde por el lateral. Corresponde, coincido plenamente, Luquita Mendoza. Claramente es un partido, si lo comparamos con el de ayer, mínimamente emotivo, ¿no? Muy poco, muy pobre, muy leve el nivel de este Independiente. Rivadavia 0, River Plate 0. En 26 del primer tiempo, el partido está 0-0 en el Monumental.
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1: Busca la pelota Acuña, llega, viene el huevo Acuña, roba la pelota, no, es un desfile de prestarse el balón, va por adentro, juega para Ríos, roba la pelota a River, roba la pelota en ataque, ahora el millonario toca bien para buscar el ataque, atención, y va, rapidito por el sector izquierdo, arremete muy bien, da media vuelta, se le termina la cancha, pide falta, penal, dice el árbitro, penal de Leonard Costa. El hombre de Independiente Rivadavia entiende que lo barren a Mesa, que venía buscando la pelota en ataque, Andrada, perdón, que venía buscando la pelota en ataque para River. Amigos, amigas, era Correa, que para mí lo simuló un poquito el penal. Ahí veo un poquito la repetición. No, lo toca Costa, ¿no? Fue al menos un poquito a destiempo. Leonard Costa, no sé si el golpe alcanza a arrastrarlo a Correa o hace muy bien el ademán para abstraerse, pero sí, hay un toquecito de Costa. Enfrente estaba el árbitro, no sé si llega la repe por allá, amigo, pero el árbitro pitó el penal para River.
0: La acabo de ver con repetición incluida. Para mí, a primera vista fue como sobreactuado, pero por lo que veo, le pega, se lleva puesto la pierna izquierda de Correa. Yo veo penal, por más que quizás sobreactúe. Es difícil en cámara lenta porque todas parecen falta, pero yo veo una patada.
1: Claro. Tal cual, Luquita. La misma sensación me da a mí. Un toque hubo. ahora alcanza ese toque para arrastrar, para voltear. Bueno, Arce también va a ser amonestado en Independiente de Rivadavia por protestar. Un Independiente de Rivadavia muy, pero muy nervioso, ¿eh? Fíjate, ya amonestado Matías Fernández, ya amonestado también Arce, que le fue a decir de todo al árbitro Ramírez. Bueno, amigo, lo que parecía solamente un desorden, ahora es un fuera de control del equipo de Alfredo Berti, porque se está llenando de amarillas innecesariamente, amigo.
0: Sí, por más que no te complica mucho tener amonestado a tu 9 y a tu 10, porque no son los que hacen el trabajo sucio, no sabemos que no está bueno que te amonesten jugadores. Va media hora y ya te amonestaron quizás a las dos figuras máximas que tiene la Lepra. Está como desorientado la Lepra. Creo que es el síntoma del partido. Los dos se encuentran medio en una nubulosa. Pero es un poco triste que la Lepra juegue este partido de ensuciar, porque la River quiso ensuciar el partido desde el primer minuto, por lo menos con un par de patadas le quiso marcar la cancha a Fernández, y está como cayendo en la trampa la Lepra, por más que tampoco ha mostrado un gran fútbol. Creo que es un justo penal.
1: Vamos, Montiel, Luquitas.
0: Vamos.
1: Bancame, ahí va Montiel. Pierna derecha. Volcato para su momento glorioso. Mira el palo derecho de Volcato. Va Montiel. Gol de River Plate. Gonzalo Montiel de penal al medio del arco. A festejar con su gente. Se movió un poquito Volcato al sector izquierdo. Lo esperó Gonzalo Montiel. Un ejecutante de penales, exquisito Gonzalo Montiel, para ponerlo al medio del arco, para decretar a los 30 minutos, a los 30 de este primer tiempo, River Plate 1, Independiente Rivadavia 0.
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1: Como dicen los manuales, amigo, ¿no? Al medio del arco, fuerte. Esta vez arriesgado, porque Volcato se movió, esperó hasta último momento. Cuando se movió, la pelota le pasó al ladito de su pierna. Parece el penal de Dybala en la definición de frente a Francia, ¿te acordás?
0: Totalmente, una definición en la que también pateó Cachete Montiel. De hecho, su gol de penal nos dio la tercera estrella. Sí, quizás un poquito más arriba tendría que ser para asegurarse, porque uno no sabe si con los pies se la puede atajar el arquero, pero es un especialista. Creo que ha errado un solo penal en su carrera. También definió la Europa League, la última Europa League que ganó el Sevilla, si no me equivoco.
1: Tal cual, Luquita. Toda la razón. Y pensaba... Pelota por el medio, busca Independiente Rivadavia, muy desordenada la Lepra. Muy desordenado también River. Roba la pelota de Lordi. Sale buscando el balón por el sector izquierdo. Esa pelota en ataque para que venga Costa. Para que salga el pelotazo largo también de Otamendi. Sector izquierdo y lateral para Independiente Rivadavia en 31 minutos 30.
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1: Ahí lateral para el Ordi, de cabeza, saca la pelota Martínez Cuarta, va por el medio para que llegue a buscar la pelota Leonardo Costa, más atrás para Volcato, sale Nico Volcato, pelotazo arriba, salía todo River, la pelota la deja correr Martínez Cuarta, juega con Beltrán, sale nuevamente el millonario en el fondo.
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1: Roba la pelota Fausto Vera. Se desordena el partido. Tiene que encontrar Independiente Rivadavia la claridad conceptual, amigo. Es un Independiente Rivadavia que, al igual que River, corre desordenadamente de un lado al otro de la cancha. Y no es el elenco punzante, claro, vertical. Bueno, acá corta bien Montiel, porque se venía Matías Fernández. Está, por lo menos anímicamente, creo, recuperando el partido Independiente Rivadavia, amigo.
0: Sí, de a poquito. espero que sea como sucedió ayer con el Lobo, que el gol de Boca, un gol que no merecía, no le afectó para nada en lo anímico. Al contrario, salió a empatar, incluso en el segundo gol empató en los últimos minutos. No le pesó en ningún momento, no se le fue la cabeza. Y esperemos verlo en estos últimos minutos del primer tiempo, a ver si la lepra despierta y puede empatar el partido.
1: Esperemos, Luquita, quedan 12 minutos. Hay tiempo para Independiente Rivadavia, hay tiempo para la recuperación leprosa. Hay salida, hay reposición que tiene que ser para River, el tiro libre. Cuando Montiel tiene un golpe ahí en la parte baja donde duele y duele mucho, hay salida para River.
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0: Gary.
1: Sí, amigo.
0: Le mandamos un saludo al Dani Vega que nos está escuchando, al Darío ahí que están comentando en el grupo. El Dani Vega, fanático de River. Y siempre nos da una mano, ya sea acá en el estudio, en la cancha o escuchándonos.
1: Un abrazo grande para el gran Dani Vega, para también Darío Figueroa. Viene, toca River, toca muy bien en ataque, roba la pelota Independiente Rivadavia, la gana con el huevo Acuña, va por el medio, roba bien la pelota en el ataque el millonario desde el piso, roba Independiente, lo tiene contra las cuerdas ahora River Plate, con más presión que otra cosa, con más ímpetu que buen fútbol. Pelota en ataque, hay falta, lo tocan. Lo tocan en la salida a Gonzalo Montiel, que le están dando de lo lindo ahora por el sector de ataque. Se agarra la cabeza, cachete. La falta era de Florentina y tiro libre para el millonario.
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1: La pelota era de Correa, la hicieron rapidito mientras protestaba todo Independiente Rivadavia. Tuvo que retroceder rápidamente. Buena pelota en ataque, atención. Viene para Sartori, Sartori solitario. Cierra ahora nuevamente Martínez Cuarta. La pelota se va a Matías Fernández. Estaba en posición indebida. Ojo que Fernández está insultando al juez de línea por aquel sector. Dice que está adelantado. Milimétrico, Un pasito estaba en la carrera, el de River se había clavado. Le dice de todo Matías Fernández, hay tiro libre que corresponde a River. Difícil, ¿no? Esta jugada para discernir. El VAR le marcó rápidamente a Ramírez que estaba adelantado a Matías Fernández, amigo.
0: Sí, difícil, y más en esta época de VAR, que si no te cortás las uñas, ¿viste? Te cobran posición adelantada, te puede beneficiar y perjudicar, entonces se complica mucho si uno no ve la repetición de la repetición y depende de qué ángulo.
1: Ahí busca la pelota Sartori, que es el más clarito en Independiente Rivadavia. Busca Ríos, que también está confundido con el enredo de Independiente Rivadavia. Pelota por el medio para Fausto Vera. Y juega la pelota en ataque y la pone muy bien por izquierda para Tomás y Tobías Galván. Y juega en ataque y pone para Angelito Correa. Y viene la pelota nuevamente por el medio. Juega River, juega con Galván, juega con el huevo Acuña. Pelota por el medio para el millonario. Toca el huevo, va por adentro, rebota la pelota. En la marca de Gonzalo Ríos, hay lateral para River Plate en ataque.
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1: Por el medio la pelota para Correa, había falta contra Correa, que siga porque la tiene Acuña, le adivinó muy bien Osela, que va por adentro, la pelota muere todavía en el medio campo de Fausto Vera, ahí juega la pelota River, llega contra la línea de Cal, levanta la pelota con el huevo Acuña, le mete un taco, una fantasía, vuelve nuevamente en el ataque para la posición de Galván, cae Galván, había falta de Villalba, otra tarjeta en contra de Independiente Rivadavia, que se llena de tarjetas, y te lo dije, Luquita, está muy nervioso de más. El elenco de Alfredo Berti en esta fue muy mal frente a Galván. Villalba, que fue al piso tarde, pero sabes que no lo toca. Sabes que no lo toca. El VAR debería avisarle porque fue más simulación de Galván en la jugada que hizo Villalba. Entendió Ramírez que era para tarjeta, para mí. Te digo, no era ni falta, querido Lucas.
0: La acabo de ver, Gary. Totalmente coincido con vos. Incluso el salto ya fue sobreactuado, pero acabo de ver la repetición y no se ve falta para nada. Lo único que hizo las tarjetas amarillas a la lepra fue descolocarlo aún más, porque no pudieron volver a meterse en el partido. Parecía que después del primer gol de River, la lepra había logrado enfocarse, pero no es así. Están quejosos todos.
1: Ahí va el huevo Acuña, la pone al medio, la saca bien la lepra. El rebote queda para que... ¡Oh, la jugada que mete Fausto Vera! ¡Mamita! No, era Andrada, creo, el que se apuró, levantó la pelota, la jugó muy alto. Hay salida en el fondo que tiene que ser para Volcato, es para Independiente.
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1: Hay falta de el hombre de Independiente Rivadavia, Florentín. Fue mal y a destiempo. Esta creo que sí, contra el hombre de River, porque Florentín se ríe, pero lo mira el hombre millonario. En esta llega y lo alcanza a tocar a Martínez Cuarta, me parece. Así como la otra no fue Luquita Mendoza. Si esta, el VAR llama a revisión. Estuvo ahí, pero ahí, de no fracturarlo, creo, a Martínez Cuarta, con una plancha totalmente a destiempo de Florentín. Lo gana River 1-0, pero Independiente Rivadavia es, creo que la peor versión de la lepra en mucho tiempo, amigo,
0: Sí. La estoy viendo acá y es para roja, Gary. La acabo de ver, es para roja la jugada. No sé si van a terminar con 10, porque falta muchísimo. Lo mejor que le puede pasar al equipo de Berti es que termine todo el primer tiempo, que les dé las indicaciones, quizás que meta mano en el banco, porque si tenés a un tercio del equipo amonestado, esto lo único que hace es perjudicarte, y no sé si va a terminar con los 11 jugadores. Si el árbitro va al VAR, como dijiste, no sé si todavía fue, porque a mí me estoy con delay acá, estoy viendo un minuto más tarde todo, pero para mí fue para roja la jugada.
1: Para mí también, la anterior no era ni para amarilla, y esta que fue amarilla era para roja. Tiene que tranquilizarse la lepra. Me parece que Berti va a tener que echar manos a los cambios rápidamente para enderezar el rumbo de este partido. No le aceptó la disculpa a Martínez Cuarta, que bueno, tampoco es trigo limpio para no aceptar la disculpa, ¿no? Martínez Cuarta, que la verdad que en este torneo ha pegado mucho y mal a destiempo. Viene la pelota para Acuña. Va por adentro el balón para Thiago Almada. Arma fútbol la Almada, la levanta, juega la pelota en ataque. Viene el balón, la juega para Montiel, centro, y me gusta la pelota. La saca muy bien Independiente Rivadavia con Costa. Busca la pelota nuevamente River. El partido se levanta, de rato se plancha. En otro momento saca la pelota el Orbi. Queda el balón nuevamente para River Plate en ataque, que lo está metiendo contra las cuerdas a Independiente Rivadavia. Montiel, que tiene el lateral, corresponde a River, minuto 41-20. Va Montiel, va Cachete a meter la pelota nuevamente al corazón del área, lo tiene Adriuse, se mete también Andrada. Veremos para dónde viene la pelota, para el Ordi y para Sartori. Quiere salir Sartori con pelota limpia, pero roba River y va por adentro, y quiere tocar y jugar y juega y la mete adentro y pone la pelota para Montiel y vuelve la pelota para la posición de Andrada. Tobias, que pierde ante la marca muy buena de Florentín, pincha la pelota, rebota en el hombre de River que recuperaba el 50, Andrada. Hay lateral por izquierda que corresponde a la lepra Mendocina, Luquita Mendoza, 42 minutos. Yo te digo, soy Berti, creo que meto los cambios ahora mismo, ni espero el segundo tiempo, ¿eh?
0: Totalmente, coincido. Berti suele demorar en los cambios, es un maestro en eso, porque la verdad ha ganado muchos partidos a través de meter mano en el banco de suplente. No creo que debería esperar ni siquiera que empiece el segundo tiempo, porque quizás necesitan eso, uno que refresque las ideas, uno con que no esté tan contaminado, porque el partido desde el primer minuto estuvo áspero, ya que le pegaron un par de patadas al 10 de la lepra. No vendría mal hacer la grande jams y meter cambio antes de que termine el primer tiempo.
1: Bueno, ahora se ganó la tarjeta Otamendi, también muy bien puesta para el campeón del mundo y subcampeón en el último mundial. Hay tiro libre, la falta fue contra Ríos. Ahí va Matías Fernández. A ver, Independiente, a ver si de casualidad metemos alguna jugada importante. La peina Martínez Cuarta, le queda a Beltrán la pelota del arquero. De River Plate en la salida, corresponde al millonario.
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1: Busca Beltrán para Driussi, avanza Correa, del fondo sale Villalba y busca la pelota por el medio, pero ya corta también en la marca. El jugador de River viene para Martínez Cuarta, juega para Beltrán, 43 minutos 30. Se muere el primer tiempo, el gol lo hizo Montiel de penal, como siempre Montiel y el penal. Una jugada ya inmortalizada por Gonzalo Montiel, busca el Ordi, juega para Matías Fernández, hay falta, llega tarde el hombre de River, le comete infracción Martínez Cuarta. Y lo mira Martínez Cuarta y Matías Fernández le dice, ¿y esa no es para la tarjeta? ¡Hay tiro libre! Para Independiente Rivadavia, que busca pelota parada para acercarse al arco de Beltrán.
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1: Montiel le dice, más atrás la pelota, tiene que ser más atrás. Matías Fernández ni lo mira a Montiel. Está metido en su partido, Matías Fernández concentrado. Logra Ramírez ponerle la pelota un poquito más atrás al hombre de Independiente Rivadavia. Se pelean por un metro más adelante, un metro más atrás, menos de un metro. Ahí va Matías Fernández. A ver, Independiente Rivadavia. Me gusta, Con Costa, con Villalba, con Osela, con Alex Arce, claramente. Ahí va la Lepra Mendocina en busca del empate, 44-40. Mete la pelota Matías Fernández arriba, pincha Beltrán en dos tiempos. El arquerito, proyección de River, hay salida. ¿Qué tiene que ser para el millonario?
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1: En ataque buscaba Arras y la pelota le rebota porque la sacaba Otamendi por un costado, 45. Habrá dos minutos más, Luquita Mendoza, de un primer tiempo, creo, para el olvido, Leproso, ¿no?
0: De lo peor que hemos visto en el año, la verdad. De lo peorcito, porque sí, me acuerdo los primeros dos partidos después de la eliminación por Copa Libertadores, tuvo algunos tiempos quizás mejores que otros, peores que otros, donde no había un gran fútbol, un juego vistoso, pero esto es de lo peor. De lo peor porque no encontró en ningún momento cómo salir de este juego sucio, del pelotazo, de la patada. En ningún momento no ha creado ninguna situación de gol Independiente. River creo que la única que tuvo fue, además del penal, un cabezazo que no fue con mucha fuerza, que atajó el arquero de la Lepra. Pero en general el partido es malo de parte de los dos y sorprende por lo que ha demostrado la Lepra en este año.
1: Ahí saca la pelota del centro, River recién había rematado Driussi, pero la pelota la sacó en la línea Osela, en una jugada que parecía no meter peligro y en definitiva le quedó un rebote solitario al hombre de River. Hay falta, se tiraba Ramírez, dice que no hay falta frente a Sartori, que le dice de todo al árbitro del encuentro. Que se termine el primer tiempo para que reordene las piezas Alfredo Berti. Ahí salida para el general Otamendi, va Otamendi, cruza la mitad de la cancha, Ota la pone para Acuña, va a caer el centro, 8 segundos para el final, busca el balón Acuña, más atrás para Otamendi, hace rodar la pelota en los minutos finales, el elenco millonario.
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0: Creo, Gary, que sería, ¿sí? No creo que suceda si todo sigue así, pero creo que sería un gran un partido para que pueda reivindicarse Sartori, ya que estuvo medio perdido en el último tiempo, por lo menos en los últimos partidos. No sé si sucederá, porque creo que el equipo está así, no es solo sus mejores jugadores, la Lepra no encuentra por dónde entrar, no encuentra ni siquiera por dónde empezar.
1: Totalmente, Luquita. Y lo raro es, Matías Fernández arrancó lúcido, luego, Matías Fernández arrancó lúcido.

0: Moreira o Vázquez en este recambio. Greco también, puede jugar por el sector medio, pero se expone mucho Independiente Rivadavia, que está nervioso y tiene muchos amonestados. Tres, recordemos, Villalba, que fue mal amonestado, Florentín, que fue mal amonestado también porque tendría que haber sido expulsado, Matías Fernández amonestado, Alex Arce. Mirá, para un primer tiempo, cuatro amarillas, Otamendi por el lado de River. Veremos si Berti mete cambios o espera un poquito más el arranque del segundo tiempo. Lo bueno, la buena noticia, Lucas, es que se termina un partido y arranca otro siempre, de un tiempo al otro. Raramente se continúa de la misma manera y creo que Independiente, con un poquito nada más de meter la cabeza en partido, puede herir a un River que es mortal, que es terrenal, ¿no?
1: Totalmente, porque no ha sido dominado. El tema es que no encuentra su juego y en un punto eso puede ser peor. Pero habíamos dicho en los primeros 10 minutos, donde habíamos visto un partido chato, que si se animaba podía lastimarlo, si arriesgaba un poco más podía conseguir el primer gol. Eso no sucedió, pero tampoco incluso está complicado en el resultado, ya que pierde solo por un gol.
0: Sí, Luquitas, y me animo a decir, viendo nuevamente por aquí, muy cercano en mi teléfono, al penal, yo creo que fue Made in Angelito Correa, lo toca Costa, es inevitable el roce del defensor que va a buscar la pelota, justo se da vuelta Correa, el árbitro estaba de frente, creo que se mueve muy inteligentemente Correa para mostrarle al árbitro que la falta lo arrastra o lo derrumba, ¿no? El toque yo creo que es casi imperceptible, que existió, pero que no tiraría de ninguna manera de la forma en que cayó Angelito Correa, pero bueno. Ya está, los penales que se cobraron ya están hechos. En definitiva, creo que el 1-0 castiga a Independiente Rivadavia por ser un Independiente Rivadavia ajeno al resto del torneo, pero metiéndose un poquito creo que nos daría otro segundo tiempo a cambiar la cara, Lepra, a cambiar, y quedan 45 minutos para revertir la historia, Luquita.
1: Totalmente. Algo que quería decir de Correa, que le iba a decir en el momento en el que fue el penal. ¿Te acordás que se había armado una polémica, más que nada con Barsky, por un penal que no le habían dado a River, que había sido claro? Sí. En el que Barsky estaba comentando ese partido, había dicho que no era penal. Bueno, salieron a funarlo todos. Me estaba acordando justo en este penal que le dieron a River, que también fue gracias a Correa, una falta que le hicieron a Angelito Correa.
0: Totalmente, Luquita. Me acompaña al descanso Luquita Mendoza en la operación técnica. Nos quedan 45 minutos más para que el hincha leproso, para que la hincha leprosa le tenga fe a este equipo que nunca lo deja gamba. Lo gana River hasta el momento, pierde la lepra, pero queda mucho todavía de partido. Amigos anunciantes, pasen, bienvenidos. Nuevamente, buenas tardes, un temita musical y en un ratito, el segundo tiempo de este River 1, Independiente Rivadavia 0.
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0: Muy bien. Perfecto, Luquitas Mendoza está. River ya reingresando al campo de juego. Y también, por supuesto, esperamos por Independiente Rivadavia. Y las variantes, ¿no? Que seguramente, por lo menos desde este lugar, pensamos que sería inevitable, ¿no? Para un segundo tiempo que lo ponga de vuelta en partido al elenco de Alfredo Berti. Bueno, ya están los equipos en cancha, Luquita. Esperemos que sea otro segundo tiempo que tenga otro semblante también el elenco de Alfredo Berti, el equipo Independiente Rivadavia, ¿no?
1: Totalmente, tiene que mostrar otra cara, tiene que hacer lo que habíamos dicho en los primeros dos minutos, que después no terminó durando, se desvaneció esa idea inicial, que creo que terminó caducando por las patadas que metió River y se terminó adueñando del partido, sin tampoco jugar un fútbol vistoso el equipo de Poncio, pero fue el que dominó el partido en el sentido de que se terminó jugando, o la lepra terminó cayendo en ese juego de River, o en el no juego de River, pero nunca pudo encontrar su identidad y no creó ninguna situación de gol. River tuvo una y creo que la otra del penal y no mucho más. No está lejos de empatar el partido, eso es lo positivo para el equipo de Berti, lo único positivo, creo.
0: Sí, tal cual, amigo. Bueno, acá estoy justamente viendo un saludito para Oscarcito, que está escuchando la transmisión ahí desde el barrio La Favorita. Así que bueno, un abrazo grande, hincha fanático de Independiente Rivadavia. Así que tenemos algunos hinchas por acá que nos saludan, amigo querido.
1: Un saludo a los leprosos de La Favorita y a todos los leprosos que estén escuchando, y a los hinchas de River también que estén sintonizando, ya sea por YouTube, por la 88.1 o por internet.
0: Muy bien, amigos. Segundo tiempo en marcha, ya se juega. River 1, Independiente Rivadavia 0. A ver si se viene la levantada leprosa en el segundo tiempo.
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0: Hay tiro libre para la lepra. Con todo Independiente Rivadavia para ir a buscar el empate. Viene en ataque, roba la pelota, queda diseñado para la contra River. Iba por el sector medio con... Está mal parado la lepra, se viene con todo buscando ese balón en ataque. Viene para Independiente, Volcato, muy bien. Le ganó a Correa el mano a mano, llegó tarde Correa. Si no fuera por Volcato, si no fuera por este pibe, Independiente la pasaría peor. Super Volcato saca en el fondo.
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0: Está para la lepra, Sartori, Beltrán, Sartori, viene la pelota nuevamente. Ay, se pierde el balón Sartori, tuvo el empate la lepra. En un ratito, amigo, en un ratito, los pibes, arqueros, proyecciones de River y la Independiente Rivadavia han salvado, pero se viene River. Ya te paso, Luquita, no me da tregua el arranque del segundo tiempo con todo. Un segundo tiempo levantando la cara River e Independiente Rivadavia, sobre todo la lepra. Más por el medio, toca y toca, viene la pelota por la derecha. Juega el balón por el sector medio para Fausto Vera. Aparece para marcar por ese sector medio, la pone en ataque. Corta muy bien Costa y sale con un pelotazo largo. Muy bien los arqueros en el arranque del segundo tiempo, amigo.
1: Siempre, no desentonan incluso en las peores versiones de sus equipos. En la eliminatoria que quedó afuera River, creo que contra Independiente... me acuerdo el nombre, pero contra el equipo colombiano por Sudamericana había hecho un gran partido. Y también en los penales, algo que se le suele achacar a los arqueros de River, por lo menos pasaba con Armani. Y en el caso de Volcato también, el arquerito, son los dos pibes. Y en los primeros tres minutos, Gary, creo que ya hemos superado todo lo que pasó en los primeros 45 minutos del primer tiempo.
0: Sí, tal cual, Luquita, tal cual. Claramente, es otro semblante, es otro fútbol más elaborado, más, más entretejido, ¿no? Lo primero, lo del primer tiempo fue mucho desorden, muchas equivocaciones. Por lo menos ahora están tejiendo otro fútbol, sobre todo, y lo digo para el hincha leproso, un poco más arriba, además metido en partido. Sale River, viene para Martínez Cuarta, estamos con Luquita Mendoza para este River 1, Independiente Rivadavia de 0 hasta el momento. Busca por el medio salir el elenco millonario con Fausto Vera, va en ataque, juega para Thiago Almada, lo quiere cruzar Osela pero no llega. Busca a Thiago Almada, por adentro está Driussi, va Thiago Almada, pumba, le pega, rebota la pelota y se va al córner. Tiro de esquina para River.
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0: Correa, y la pelota la gana Volcato nuevamente, Volcato al córner. ¡Qué pelota le pusieron rapidito Angelito Correa al primer palo! ¡Otra vez Volcato! Este pibe, amigos, da que hablar. Hay tiro de esquina para River, Nicolás Volcato sigue poniendo a River solamente por uno arriba y lo deja Independiente todavía, aún en partido, sale muy bien por adentro. Viene el millonario, la mete al área, busca a Driussi, da media vuelta, se le termina la cancha. Al goleador millonario, otra vez Volcato, cosa seria. Este arquerito de Independiente Rivadavia que apareció por un ratito y se quedó para siempre, ¿no, Luquita?
1: ¿Qué será del futuro de Volcato? ¿Eh? Porque estamos, siempre hablamos cuando transmitimos a la lepra de que a algunos jugadores le queda poco, como a Fernández o a Arce o algún que otro pibe, pero lo del arquero es descomunal porque no se suele dar, no le suelen dar tantas oportunidades a los arqueros jóvenes y menos cuando un equipo pasa un gran momento, como es el caso de Independiente, y la verdad que estuvo siempre a la altura y hace todo bien, sale bien a los centros, sabe achicar, es un gran atajador también. No, excelente, es completo.
0: Tal cual, pelota de Botari, juega por el medio, viene la pelota para Osela. Osela que lo quiere poner en ataque a Ríos, va a Ríos por el medio, juega para Osela. Va por el medio dominando la pelota Independiente Rivadavia, pasa la marca, gana bien el juego Acuña. Pelota por el sector defensivo para River Plate, sale con Galván. Busca por adentro, viene para Fausto Vera, avanza Vera, se mete en ataque, toca corto, viene para la posición de Andrada, va en ataque, lo ve a Driussi, ¡ay, la pelota le quedó en el taco a Driussi! Sí que le quedó en el taco, la pelota la saca en el fondo Florentín. Palo y palo está el partido, se lamenta Driussi, era muy buena y lateral para River.
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0: Viene Montiel, va por adentro, juega la pelota en ataque para el millonario, viene, Correa, arriba, dijo, ¿por dónde lo meto para hacer este gol? Si Volcato va a un lado, al otro, la quiso levantar, la levantó tanto que la pelota se fue arriba del travesaño, llegó River, construcción colectiva, toque y toque, fiel a la historia de River que de a ratito parece encenderse. En esta remató Correa, tres dedos arriba, se lamenta el millonario. Luquita Mendoza en 6 minutos 20, lo dijiste vos. Más fútbol, más oportunidades que en el primer tiempo, tanto para River como para la lepra, amigo.
1: Así es, estos 6 minutos la verdad que han superado con creces al tiempo y se ve un gran fútbol. También, ¿sabes qué me preguntó Gary? ¿Qué será de Poncio? ¿Será un técnico interino hasta fin de año o estarán tanteando? Porque viste, Boca hizo mucho eso, medio el efecto Scaloni con la selección, que estuvo un año siendo interino y después se convirtió en el técnico más icónico que ha tenido Argentina desde Bilardo y Menotti. Con Poncio, ¿qué pasará? Porque con Boca no salió. Cuando Boca tuvo técnicos, ya sea Bataglia o Ibarra, que vinieron de las inferiores, después no se bancaron los resultados, las grandes derrotas. No sé cuál será el plan de River, que por este año pasó Gallardo, Coudet, que se esperaba mucho, no estuvo a la altura, y ahora Poncio, que es un ídolo, alzó la Libertadores en Madrid. Creo que es manager, era manager de River hasta hace poquito. ¿Cuál era su puesto?
0: Claramente, sí.
1: Sí, bueno, habrá que ver, que porque es ídolo, la gente le va a tener un poco más de paciencia, pero hay que ver si lo acompañan los resultados. Esta sería la segunda victoria al hilo en 2 partidos.
0: Sí. De Poncio dicen que no es un técnico para ser interino. Si le va bien, lo van a aguantar, lo van a sostener. Pero bueno, como bien decís, Luquita, los resultados mandan. Por más chapa que tengas cuando sos técnico, comienza otra vida muy distinta a la vida de jugador de fútbol. Y claramente tenés que sacar otros créditos para demostrar. ¡Viene River! ¡Atención! ¡Correa! ¡Volcato! ¡Rebote! ¡Gol de River! ¡Gol del Millonario! ¡Gol de River! ¡Galván! ¡Tomás Galván! ¡Todo no puede hacer Volcato! ¡Todo no puede hacer Nicolás! Entró tocando River, toca y toca. Arrancó un segundo tiempo muy distinto. Otro River, también otra lepra, pero se quedó luego de un arranque más prometedor. La ganó con rebotes River, con primero la posición de Driussi, pero luego el toquerío. Correa, que la busca, que la juega para Galván. Galván que remata, define el rebote y al palo izquierdo del arquero Nicolás Volcato. Cuando no pudo, en primera instancia, Thiago Almada. Victoria, hasta el momento, de River, se pone 2-0, Luquita Mendoza. Y bueno, no es la noche de la lepra que pareció remontar. Está en partido, queda tiempo, pero River arrancó a los River, ¿no? A la maquinita que en algunos tiempos supo ser este elenco millonario, amigo.
1: Totalmente, habíamos dicho que los primeros 5 minutos habían sido mejor que todo el primer tiempo y creo que estos dos primeros partidos de Poncio comandando a River ya ha superado todo el ciclo Coudet. La segunda victoria, la poncioneta, diría el Dani, todos los hinchas de River. Y era un colador Independiente, un colador... Más allá del chiste, creo que los dos al atacarse en este segundo tiempo descuidaron un poco la defensa. Es lo que pasa cuando vos vas al frente. Los dos habían tenido ocasiones de gol. River un poquito más. Recién habías dicho que estaba por caer el segundo y es lo que sucedió. Un merecido segundo gol. Esperemos que la lepra no decaiga y que pueda mostrar lo que estamos viendo hace 10 minutos.
0: Va Montiel, la pone larga la pelota buscando el ataque de Tobias Andrada. No llega a conectarse la menda Montiel. Y sale Independiente Rivadavia ahora con José Florentini. Busca la pelota para Osela. Busca por el medio. La pelota viene por el sector central de la cancha. Juega nuevamente Independiente Rivadavia. Pone la pelota para Alex Arce. Viene buscando la pelota el paraguayo. Juega más atrás para el Ordi. Más atrás aún para la salida de Leonard Costa. Sale la lepra.
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0: Bueno, intentó también Independiente Rivadavia recién con la llegada de Matías Fernández y Osera cuando... Repiten la jugada de Sartori, que podría haber cambiado el rumbo del segundo tiempo, pero lo que cambió el rumbo fue otra cosa, ¿no? Fue un River que no perdonó. Se va Osela, bueno, veo dos cambios, ¿no? Lo veo a Sequeira y lo veo a Luis Díaz. No sé si me acompaña usted, amigo, tiene posibilidad por ahí de acceder a los cambios. Me da una mano si quiere, ¿no?
1: Dale, ahora lo chequeo en la página en la que estoy. Te cuento que hubo clásico rosarino. Empató Central jugando de local contra Newell's. También empató
0: en
1: el minuto 93, como hizo ayer el Lobo con Boca. Newell's que no le gana un clásico a Central hace bastante tiempo. Creo que en Quiricocho, desde que está Quiricocho, eso no ha pasado, pero lleva mucho más años Newell's que no puede ganarle a su clásico rival.
0: Vos sabés, Luquita, que en las transmisiones del Deportivo Maipú voy perdiendo, ¿no? Los chicos que han trabajado siempre ahí hace años vienen trabajando conmigo. Son del canalla en este juego, ¿no? De hacerse hincha de algún equipo rosarino. Yo soy el único que soy leproso ahí en Rosario, ¿no? Que tengo, conservo el amor por este equipo del Parque Independencia. Y bueno, la gastada es enorme y hace tiempo, te digo, puedo decir que Quiricocho llevamos 2 años. Yo empiezo a contar, no sé, el historial, ya lo vamos a revisar, pero...
4: Ahí mínimamente te... creo que más de 5 años largo, ¿eh?
1: Sí, sí, no, hace mucho, ahí te digo el historial, pero le sacó bastante bastantes partidos el Canata a Newell's, ahí te lo digo, pero me acuerdo el último clásico que ganaron con un gol de tiro libre del Fideo Di María, la burla, y el historial me sorprendió porque son muchos los años. Ahora te confirmo los cambios, salió Sartori, entró Díaz y salió Ríos y entró Sequeira.
4: Bien, perfecto. Creo que estaba más para salir Arce que Sartori, que paga los platos rotos. Un Sartori que ha tenido mejor presencia en ataque. Pero bueno, anda a sacarlo al goleador, ¿no? Si Arce es el hombre gol que tiene la lepra mendocina, amigo, ¿no?
1: Hace un ratito te iba a decir que ni Arce ni Fernández están pasando un... Bueno, lo habíamos dicho sobre Sartori, pero ni Arce ni Fernández están haciendo un gran partido, de lo peorcito, porque creo que fue la última transmisión que hicimos de la lepra en la que hablábamos que en el segundo tiempo, quizás cuando le faltaban piernas a Fernández, no se animaba a sacarlo Berti, pero acá ni en el primer tiempo estuvo, ni en el primer tiempo, por más que le pegaron.
4: Pelota que toca River, un toquerío bárbaro por el medio. Está jugando mejor el equipo de Ponce en este segundo tiempo. Viene para Montiel. Montiel que juega más atrás para Martínez. Cuarta. Vuelve para Otamendi. 14 minutos pasamos de este segundo tiempo. Busca Nicolás. Otamendi, el general. El único molestado en River. Y sale por el medio. Y juega la pelota en el ataque. Y la pone para la posición de Angelito Correa, que viene con Gonzalo Montiel y busca la pelota para el sector medio. Toca Angelito, viene buscando a Almada, roba la pelota a Drews y sale, roba, gana Botari. Había falta contra Sequeira. Le queda al colombiano Luis Díaz. Pelota para Matías Fernández, que tiene que encenderse. Va el 10 de Independiente Rivadavia. Toca hacia adentro, juega para el gordo Luis Sequeira, que toca limpio para el medio. Este me gusta, Sequeira. Siempre lo pedimos, siempre me gusta. Va el chino buscando el ataque. Levanta buena bocha arriba. ¡Cabezazo Arce! ¡Beltrán! ¡Beltrán! Le dijo que no al cabezazo del paraguayo Arce. Era muy bueno, frontal, firme. Me parece que le cobran posición indebida. Pero siempre hay un Volcato. Siempre hay un Beltrán. El hombre que desplazó nada más y nada menos que al pulpo Armani, que lo obligó a retirarse de River casi sin jugar. Después de años siendo el arquero titular, el mismo Armani dijo: este pibe, no busquen arquero, dejen a este pibe que tiene todo para ser arquero de River. Bueno, estaba invalidado el segundo cabezazo, pero la pelota que sacó Beltrán, amigo, ¿no?
1: La acabo de ver, es impresionante. No, es una locura, más allá de que lo invaliden, como acabas de decir. Fue una tajada espectacular. 8 años Armani rompiendo todos los récords, pero se rindió ante el mejor, que por el momento es Beltrán, es el futuro arquero de River, que siempre apuesta a pibes. Yo me acuerdo en mi infancia, Costanzo, te acordarás, Lux, que eran dos
4: claro.
1: grandes arqueros, que eran unos pibitos, un poquito más grande que el Mateo, pero eran muy pibes. Y la verdad que Beltrán está a la altura, que tiene todo, Gary, porque también estudia, creo que está estudiando una carrera universitaria.
4: Un fenómeno.
1: Y también se habla de futuro de selección. Veremos qué depara el futuro de Beltrán, que ya ha encandilado a más de un hincha de River. Tengo el historial, cuando quieras te lo digo, el historial de Central Newell's.
4: Dale, amigo, dale, contame, porque la pelota va por el medio y la trabaja muy bien River, sin peligro hasta ahora.
1: Hoy pudo haber sido un clásico histórico. ¿Por qué? Porque Rosario Central tiene 99 victorias, 22 más que Newell's, 22. Recién lo decías, que hace tiempo que no puede ganarle. 77 de victorias para Newell's, 99 para Central, 103.
4: ¡Cabezazo Beltrán! Disculpame, Luquita, disculpame. Si la de recién te impactó, Luquita Mendoza, la vas a ver, caballo, solo Arce. La volada de Beltrán era el descuento de Independiente Rivadavia. Luego Matías Fernández sin ángulo, pero la pelota de Florentín, el cabezazo de Arce habilitadísimo. Y la pelota que saca Santiago Beltrán, el arquero de River. Curioso cabezazo de Arce, impecable, el número 41 de River, manotazo salvador, puro reflejo para decirle que no a Independiente Rivadavia. Amigo Luquita Mendoza, estoy haciendo tiempo para que vea la repe, porque si te gustó la de recién, esta de Beltrán, amigo, es descomunal.
1: A ver, que recién se me tildó, la estoy viendo en este momento. Ah, abajo, esta vez fue abajo, la anterior arriba, esta abajo. Los reflejos que tiene este pibe son increíbles. No pudo agarrar el rebote Fernández, una pena, ¿viste? Le quedó muy lejito.
4: Claramente, sí, le quedó muy cerrado.
1: Así es.
4: Apareció Sequeira, busca un ataque. El mejor momento de Independiente Rivadavia, que merece ya el descuento. Gana Osela, pierde la pelota Osela, que ha tenido también un partido tremendo. Luego atropella al hombre de River, se gana la falta. Amagó a tarjetear, pero la pelota es de Galván, es de River. Bueno, repasamos Luquita Mendoza. Muy, pero muy buen momento de Beltrán. Lo obliga al banco de River, ahí lo vemos a Poncio, a Piche Escudero, que jugó también y es técnico de la reserva de River, porque se le está veniendo incesantemente Independiente Rivadavia y no tiene el dominio de los primeros 15 minutos. River claramente merece la lepra algo más que este pobre cero, ¿no?
1: Merece el descuento, porque si recién la figura era Volcato, ¿no?, en los últimos 5 minutos ese lugar lo ocupó Beltrán con dos extraordinarias atajadas. Y sí, ya merece el descuento la lepra. Bueno, esto habla bien del partido, de que 20 minutos se ha sostenido un gran fútbol de parte de ambos equipos.
4: Es así, amigo, tal cual. 20 minutos, sale Otamendi, sale River en el fondo. Completame la estadística, amigo, para que se viene River. Cada vez que queremos avanzar, acá el partido está partido al medio. Busca a Thiago Almada, va por adentro. Espera en la marca el hombre de Independiente de Rivadavia, que va por el medio a botar y busca para Montiel. Juega la pelota Santiago Montiel. Gonzalo Montiel. Santiago es el hombre de Independiente. El más famoso es Gonzalo Montiel. Somos todos Montiel, claro. Pelota por el sector derecho para River. Ahora sí, amigo, complete cuando quiera.
1: Dale, 99 victorias para el Canata, 77 para Newell's, 104 empates.
4: Bueno, mirá que bien, ¿eh?
1: Mirá la ventaja.
4: O sea que hubiera sido el partido número 100 a minuto estuvo.
1: Así, sí, así es. Totalmente, en el minuto 93 se ahorró la humillación Newell's, porque imagínate las cargadas que se hubiesen venido. Pero la verdad que es increíble la diferencia, porque Central pasó un momento muy oscuro hace unos años. Recordemos que estuvo 2 o 3 años en la B. Creo que fueron 3 años, si no me equivoco. Asciende en el 2014 o 2013, pero desciende en el 2010. Fueron años bastante complicados.
4: Es así, mi amigo. Hay tiro libre para River. Volcato nuevamente arriba con los puños. Va a buscar el colombiano Luis Díaz. Pone la pelota rápido y en ataque. Y aguanta nuevamente el paraguayo Arce. Sale muy bien. Juega la pelota para botar y botar. Y que dejar la pelota para Díaz, que entró bien el partido colombiano. Levanta la cabeza Díaz. Levanta el pelotazo largo. Pero corta el huevo Acuña. Y juega y libera para Otamendi. Desde el fondo recupera la pelota y la salida a River.
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4: Tenga tranquilidad en la salida River con Otamendi, pero se apura el elenco millonario. Hay salida para Independiente Rivadavia. Por el sector defensivo busca el balón. El Ordi juega para Matías Fernández. Viene para Sequeira. Da media vuelta al Gordo Olivera. Oh, me gusta Sequeira. Tiene una tranquilidad y un pie para jugar. Viene para Luis Díaz. Juega en ataque. Pasa por atrás Vigo. Pelota arriba para Florentín. La baja, cabezazo. ¡Gol!

0: para Florentín, cabeceó adentro, solo Arce. En esta ni San Beltrán lo puede salvar, estaba en el área chica, cabezazo furibundo del paraguayo para poner el descuento, 22 minutos y algo más. Tiene tiempo la Lepra, que mejoraba con Sequeira, con Luis Díaz, cabezó solo en la puerta del área chica Alex Arce. ¿Por qué quedó Arce en cancha? ¿Y por qué se fue Sartori? Por estas cosas. Por Alex Arce. Ahora descuenta Independiente Rivadavia. River 2, Independiente Rivadavia 1. Luquita Mendoza, premio al merecimiento de los últimos minutos del elenco leproso de Berti.
1: Así es, la Lepra había encontrado el punto débil de River, que era en el área a puro centro, el tercero consecutivo, y el tercero fue gol. También se habla, dos cabezazos en el área es gol, habla una máxima del fútbol, dice eso. Y tal cual, y como decías, del paraguayo Arce, Berti sabe un poquito más que nosotros de fútbol, lo dejó en cancha, confió en su 9 y creo que le hace falta un
0: Sequeira,
1: gol.
0: Perdón, travesaño, era un golazo de Sequeira. Matías Fernández se lo pasó al chino Sequeira, nos deslomábamos como Adorni. Elogios para el chino Sequeira, se la dio Matías Fernández, afuera del área. Le pegó el 77, la pelota buscaba el ángulo de Beltrán, dio en el travesaño, momentazo en el partido de Independiente Rivadavia para dar vuelta. Una pálida imagen hasta el momento, Sequeira le sacó chispas al paro, al travesaño del arquero Beltrán. Te doy tiempo, Loquita Mendoza, para que veas, tremendo hubiera sido el gol de la fecha, el gol del año. Un gol que no fue por el que el travesaño le dijo que no al gordo Luis Sequeira, amigo.
1: El gordo que me hace acordar a Juanfer. Tiene como, viste, se lo ve bastante
0: claro.
1: Bueno, el físico. Fue casi un golazo. Está atontado River. Por más que la Lepra está mostrando la versión que ha mostrado a lo largo del 2026, está dominando. Hace 10 minutos lo tiene acorralado al equipo de Poncio. Lo vi, casi fue un golazo. Lamentablemente el palo no lo quiso, pero excelente el remate. Vos sabés que soy fanático de la pegada de larga distancia, algo que se ve poco en este fútbol. Una pena, pero si aprovecha la Lepra, lo empata y quizás lo da vuelta.
0: Ahí va la pelota para Matías Fernández, pero vuelve todo atrás porque el tiro libre tiene que hacerse nuevamente. A buscar, yo busco el área, porque está inseguro River de arriba. Digo, yo busco el área, no puedo patear nada, pero mete la pelota Sequeira, arriba, busca, gana de cabeza, nuevamente en ataque Florentín, que siempre gana, pelota que rebota y le queda a River, pero sale hacia atrás buscando la pelota del ex River, Alex Vigo, y busca el balón Volcato, pelotazo arriba de Volcato, bien para el colombiano Díaz, tiene que cerrar con lo justo, el defensor de River se lo lleva puesto Díaz, hay falta, que le dejó la piernita un poquito alta, se queja Otamendi, que volvía, retrocedía y acusa un golpe del colombiano. Respira River, hay salida por el millonario. Momento, momentazo del partido, hay que aprovecharlo. Tiene que ser ahora comentarista, operador y todo en la tarde, polifuncional. Tiene que ser ahora, tiene que apurar ya mismo el equipo de Berti, ¿eh?
1: Es el momento, olió sangre el equipo de Berti, lo tiene acorralado a River Plate, ya está al caer el segundo. El chino Martínez Cuarta fue amonestado hace un par de minutos en el elenco de Núñez y es el momento de la Lepra, es el mejor momento del partido y te digo que el mejor momento de Independiente Rivadavia supera los mejores primeros 10 minutos de River, creo, porque la cantidad de situaciones de gol claras, Gary, creo que fueron... Si sacamos la, que hay que sacarla, la que estaba adelantado Arce, fueron 3 muy claras, bastante claras. Un palo y 2 atajadas de Beltrán.
0: Tal cual, Luquita. Hay que sacarla porque no valió, pero en la lectura de juego,
1: exacto,
0: para nada hay que sacarla porque es parte de otra llegada del buen momento Independiente Rivadavia, que haya quedado un pasito enganchado adelante de Arce, que haya salido el hincha de River, implica un gesto táctico que lo descompromete, ¿no? Pero, en definitiva, suma momentos y suma situaciones y sufre y suma malestares a un River que acusó recibo de todo esto dudó tanto, salvo Beltrán, que salvó en varias oportunidades a River, pero en la última no pudo hacer nada Beltrán. Sumatoria de momentos igual en el fútbol es una ecuación que claramente a veces la matemática se cumple. El gol de Arce vino a desembocar todos los buenos momentos de Independiente Rivadavia, que como bien dice Luquita Mendoza, claramente superior en los últimos minutos a los primeros de 15, a los primeros 15 de River. Hay tiro libre para el Millonario, sale por el medio, busca la pelota en ataque, aguanta la pelota, había falta en la marca de Alex Vigo. Dice que sí el árbitro, pelota de falta de Vigo frente a Galván. Hay tiro libre que corresponde al Millonario, corresponde al elenco gallina.
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0: Hay tiro libre. Ahora River quiere asomar la cabeza, meterse en partido nuevamente con Thiago Almada. Mira, de reojo Thiago, da indicaciones Volcato que marca a un hombre Independiente que se pare justito ahí. No hay barrera, pero pide que meta más gente adelante de Thiago Almada para que no tenga toda la visión, toda la claridad. Hay tiro libre Millonario y siempre va Otamendi, pero corta Florentín, que levantó mucho en el segundo tiempo y pone la pelota en ataque y viene para la posición izquierda. Hasta ahí llega el Millonario, toca y toca por adentro, le liberan el camino, va por el medio, toca, juega, mete adentro, aparece River en toda la dimensión, levanta la pelota, saca Villalba, busca Arce, la pelota pica, el huevo Acuña la aguanta y lateral para el Millonario en casi 29, casi pasamos 29 de este primer de este segundo tiempo. River 2, Independiente Rivadavia 1. Está tiro la lepra.
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0: Ahí va el lateral para River. Lo realiza el huevo Acuña. Quiere buscar la pelota a Driussi, pero sale en el fondo Vigo. Responde Independiente Rivadavia. Roba la pelota a Driussi. Va por adentro. Toca River. Saca la pelota nuevamente el defensor de Independiente Rivadavia, que quería buscar por el medio Florentín, pero gana la pelota. Le queda en el pecho a Florentín. Libera. Sale muy bien por el medio. Y toca para Arce. Viene para el Ordi. Tremenda pelota para Matías Fernández. Pero sale Beltrán. Beltrán. Si no salía Beltrán, era muy peligroso para River. Roba la pelota de Lordi. Gana nuevamente la lepra. La pelota, pero corta Montiel. Busca Arce, que gana arriba. Levanta Florentín. Está. Está Matías Fernández. Levantó la pierna Fernández. No le quedaba otra. La tocó a penitas para que llegara el arquerito Volcato en 30 minutos. Pasados. Está cerquita la Independiente Rivadavia. Sale River.
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0: Busca la pelota ahora Driussi, le ponía un balón Thiago Almada, muy buena bocha, remató Driussi, que la quiso tocar livianito y se le fue muy pero muy alto la que tuvo Matías Fernández recién. Tuvo que saltar para conectar esa pelota amigo Luquita Mendoza, pero la había robado, la había ganado muy bien el elenco Millonario.
1: Sí, todo lo previo ya no le caía nunca la pelota, ¿viste? No le caía nunca la pelota al amigo, pero che, un partidazo. Estamos viendo en media hora, la verdad que ha sido adrenalínico por momentos y cada minuto se pone mejor, ¿viste? Porque pasamos de tener los primeros 10 minutos de River, del 10 al 20 de la lepra, y esta media hora se están dando los dos.
0: Bueno, metió dos variantes el Millonario. Enseguida me cuenta Luquita Mendoza. Arriba busca Arce. Gana todo Arce en lo alto. Tiene que saltar Beltrán, el atacante de River. Busca buscar la pelota por el medio. La gana Costa. Costa que la juega para Alex Vigo. Lo compromete, pero sale bien el lateral derecho que recién ingresó. La busca el colombiano Luis Díaz. Corta la pelota el general Otamendi. Va por izquierda. Juega la pelota hacia el sector izquierdo. Tiene el dominio River, que sale por adentro. Tiene que ir a buscar la pelota por aquel sector Martínez Cuarta. La cruza por el sector de ataque. No va el hombre de River. Imagina Martínez Cuarta situaciones que no ocurren en la cancha. Hay lateral para el Ordi. Hay lateral para Independiente Rivadavia.
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1: Tengo los cambios, Gary.
0: Ahí me cuenta Luquita, se viene River. Ya te paso, Luquita, va por el medio. Juega la pelota para Thiago Almada. Viene el balón en ataque para que busque nuevamente a River, la mete Martínez Cuarta. ¡Ay, la pelota que regala Martínez Cuarta y se viene la lepra! Y si esto termina en gol, pero llega Montiel, pero corta también Matías Fernández, que va dominando la pelota en ataque, lo espera por aquel sector en la marca. Mesa para River Plate, que ya ingresó, viene para Sequeira. Sequeira por el medio, juega la pelota para botar y toca Independiente Rivadavia. Busca para Matías Fernández, va. Incesante el ataque de Independiente. Por el medio, pelota que deriva para Villalba. Va en ataque Villalba, corta River, corta Villalba. Vuelve para la letra, quiere el empate, busca por el sector derecho. Arremete como un win Villalba, mete el centro, rebota. Ahora sí, amigo, me dice los cambios.
1: Así es, Gary, te lo digo en este momento. Salió Andrada y entró Beltrán. También salió Driussi y entró Mesa.
0: Perfecto, hay lateral. En ataque, deriva la pelota para River, que sale con pelota limpia para que corra Vikingo Beltrán. Iba a buscar la pelota Beltrán, que gana. Iba Beltrán en ataque, que gana. Y está River para liquidarlo, pero Volcato lo salva a River por el medio de la pelota nuevamente. Tiene que volver el millonario. Había falta de Sequeira, falta, dice Ramírez. Otra vez, recién Beltrán salvó a River. Ahora Volcato salvó a Independiente Rivadavia. Rápido de piernas el pibito leproso. Querido Luquita Mendoza, no te lo pierdas porque cómo ganó la pelota recién Beltrán para River, la ganó Volcato, lo salvó Independiente Rivadavia, amigo.
1: Sí, la estoy viendo acá en el lateral, es increíble lo que ganó, no, lo que salió el arquero, a lo Neuer salió, ¿viste? A lo Neuer en el Mundial de Brasil, me acuerdo ese partido contra Argelia que casi hasta mitad de cancha salía el alemán. Bien, está ágil de reflejos, ¿viste? Un arquero cuando
0: ¡Gol de River, Galván! ¡Gol! Encontró el hueco. Encontró la pelota perdida. Beltrán la afanó, se la puso a Galván. Miró el arco, levantó. La única forma de hacerle un gol a Nicolás Volcato. La única forma de hacerle un gol a Santiago Beltrán en este partido es con golazo. Si no es con golazo, son invencibles los pibes. La tocó Beltrán, la jugó para Galván. Miró el ángulo, Galván dibujó una parábola sobre el ángulo izquierdo del arquero de Independiente Rivadavia cuando se le venía la noche a River. Cuando la lepra parecía meterse desesperadamente a buscar el empate. Un golazo de Galván para poner River 3, Independiente Rivadavia 1. Hay tiempo, lepra, pero hay que remarlo un poquito más a fondo. 3 para River, 1 para Independiente Rivadavia. ¿Viste el golazo de Galván, Luquitas?
1: Lo acabo de ver, golazo de derecha al ángulo. No había nada que hacer para Beltrán, como dijiste, cuando es un golazo no hay nada que reprocharle a los arqueros. La verdad que un poema.
0: Sí. Bueno, habrá que buscar Independiente. Está también en partido en el segundo tiempo la lepra, lo que pasa que ha sido pobre lo de la defensa hoy, sin Studer, que no lo dijimos, Luquita, pero me parece que Independiente siente, ¿no? Y mucho la salida de Jacob Studer, ¿no? Un hombre que ha sido fundamental en esta defensa.
1: Fundamental, que no tuvo grandes encuentros desde ese partido contra el Fluminense, que quizás fue la peor versión del central, y después estuvo un poco quizás bajo de nivel, pero se lo necesita porque es parte fundamental de esta lepra de los últimos años ha estado bastante flojo abajo. Es una lástima que no pudo aprovechar el ataque de los minutos anteriores donde creó las mejores situaciones de gol y River casi que ya lo liquida en este con este tercer gol, porque por más que queden 10 minutos se le va a hacer difícil a la lepra empatar, se le hizo difícil descontar hasta hace un rato, imagínate ahora.
0: Tal cual, metió un cambio más River por el lateral izquierdo. 37 llevamos del segundo tiempo. Enseguida me lo cuenta Luquita Mendoza, pero lo quiere enfriar River. Desde el banco le dijeron, muchachos, es momento de bajarle el telón al partido. Hay lateral para River, hay lateral para el Millonario. Cuando tenga, amigo, me dice...
1: Lo tengo.
0: La variante en el elenco de el exjugador Leonardo Poncio, capitán, ¿no? La última, creo que se fue el huevo Acuña, me parece, ¿no?
1: Sí, sí, se fue el huevo Acuña y entró Ortega.
0: Qué bien, Luquita. Gracias, amigo. Todo terreno el amigo Luquita Mendoza en la operación técnica, en los comentarios de esta noche de fútbol. River 3, Independiente Rivadavia 1, sale la lepra con Volgato.
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0: Busca el Ordi, la pelota es para Botari. Botari que sale por adentro, juega para Villalba. Villalba por el medio, descarga la pelota por el sector derecho. Viene el balón nuevamente para Alex Vigo. Descarga para el gordo Sequeira, la puntea Sequeira, la pierde River, la gana Ortega, la gana por el medio, ahora sí, la toca el Millonario, sale por adentro, roba la pelota a la lepra, iba en ataque con Sequeira, falta contra Sequeira, pita el árbitro de Otamendi que está amonestado, y no era para tarjeta, no era para tarjeta Otamendi, claro, le va a amonestar todo Independiente Rivadavia, y sabes qué, Luquita, tiene razón, llegó mal Otamendi, era roja para el general, le protestan muchísimo a Ramírez, con justa razón, amigo, ¿eh?
1: Todavía no me pega la jugada de Otamendi, pero recordemos, acá la estoy viendo. Sí, sí, ya estaba amonestado, le salvó la vida al capitán, a este excelente jugador que tiene River. No se animó a sacarle la segunda tarjeta amarilla. Habíamos dicho en el primer tiempo también que merecía ser expulsado el jugador de la lepra. No recuerdo quién fue que le metió el planchazo a Martínez Cuarta. Pero cada equipo mereció tener un jugador expulsado. En este caso, a 5 minutos del final, no se animó a expulsar a Otamendi. Pesa muchas veces el nombre, Gary.
0: Sí, tal cual. En esta... se quedó en cancha Otamendi porque es Otamendi, ¿no? Porque tiene la chapa de haber sido el subcapitán de la selección argentina, nada más y nada menos, ¿no? Hay tiro libre para Independiente. Está Matías Fernández. Qué lindo sería ahora un gol de Matías Fernández, recuerde. Si no hay golazo, no hay forma de vencer a estos arqueritos. Va Matías Fernández. Tiene buena pegada el número 10 de la lepra. Si lo hace, se pone en partido Independiente Rivadavia. Va Matías Fernández. Está agazapado Beltrán, da la orden Ramírez, va el 10, remata arriba, ahí va ángulo, la pelota la busca Beltrán, la gana, porque no iba tan fuerte como parecía, y lateral para Independiente Rivadavia, sector derecho del ataque.
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0: Costa que busca para el Ordi, sale Martínez Cuarta. Por el sector defensivo gana la pelota. En la defensa Villalba que juega para Volgato. Sale Independiente Rivadavia. 41 minutos llevamos. 3 para River. 1 para Independiente Rivadavia. Busca Botani, corra Martínez Cuarta. Busca Beltrán, gana la pelota el Ordi. El Ordi que juega para Villalba. Villalba más atrás para Volgato. Levanta la cabeza Nicolás Volgato. Va a sacar el pelotazo cuando pueda. Sale Independiente Rivadavia nuevamente.
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0: Ahí viene el balón para Mesa, busca Mesa, juega la pelota por la defensa para que busque nuevamente Montiel y viene para Mesa, se quedó Montiel que no fue más en el segundo tiempo. Y busca Beltrán y gana Villalba y juega la pelota atrás para Botar y vuelve para Villalba, juega para Botar y viene para Florentín. Se anima José, mete una buena pelota con zurda en ataque, corta Ortega, quiso sacarla para adelante y le salió el pase a Beltrán. La suerte de Ortega. Hay salida defensiva, corresponde al arquerito de River.
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1: Gary.
0: Pelota por el medio, busca a River. Minutos finales del partido. La toca el millonario, va por adentro, juega para Mesa, viene para Beltrán. Beltrán que ataca y toca a River, toca y va por el medio. Quiere otro, atención, Beltrán le pega. Podés creer que le rebotó en ataque a Thiago Almada. Luego remataba el hombre de River, pero nada valía. Estaba en posición indebida, no sabía dónde meterse nunca, Angelito. Nunca Correa dentro del arco. Le quitó el gol a Beltrán, que se quiere matar. El hombre que volvió a River todavía no hace un gol. Le pegó a Angelito Correa, se salvó Independiente Rivadavia. 43 minutos, queda con una vida más. Y se viene un cambio más en Independiente